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La 6:13.

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1: Esta canción va con mucho cariño y con mucho respeto hasta el cielo para nuestro aventurero, Jason Jiménez.

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17: Estas son las tercetas.
18: Las tercetas.

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1: Primera, Sariñana.
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0: Vamos a grabar la de
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0: ¿Cómo están? Soy Claudia Mejía, un nuevo episodio de Ya Oíste. Esta vez yo, ahí los que me están escuchando, quiero que se pregunten, ¿hace cuánto no se desparasitan? ¿Hace cuánto no desparasitan a toda la familia, a la mascota? Creo que también es muy importante. Ahí pregúntenselo porque hoy traemos un tema sobre parásitos. Está conmigo el doctor Jesús Manuel Rodríguez Guzmán. ¿Cómo estás, doctor?
4: Hola, ¿cómo estás? Muy bien, muchas gracias.
0: Y yo quiero saber primero, antes que nada, ¿esta parte de la cisticercosis es igual que la tenia que escuchamos por ahí? ¿Qué pasa con esto?
4: De hecho, justamente eso es algo muy interesante, que es con lo que vamos a hablar. O sea, hablar de cisticercosis realmente es hablar de una fase de lo que es propiamente un microorganismo que se llama teniasis, que es un parásito. Taenia, hay dos tipos. Algo que se le llama Taenia solium y Taenia saginata. La que vamos a abordar para hablar de cisticercosis es la Taenia solium.
0: Y me remonto al cerdo, ¿no? Porque pues la misma palabra lo dice. Pero tenemos tal vez este mito muy bien arraigado de que el cerdo no bien cocido, ¡pum!, cisticercosis. ¿Es así o no es así?
4: No exactamente. De hecho, justamente es lo que vamos a abordar en este momento. Tendríamos que hablar de lo que es el ciclo, propiamente el ciclo de la cisticercosis y el ciclo de la tenia. Y hablaríamos como tal, tendríamos que tener en cuenta dos cosas. El cerdo se le conectaría como un hospedero intermediario y al humano como un hospedero propiamente definitivo. Pero ¿qué pasa realmente aquí? Si hablamos realmente de lo que es el cerdo, ¿qué nos aportaría el cerdo? Realmente hablaríamos de esto. El humano o la cadena de transmisión o el mecanismo de transmisión se llama fecal oral. Y realmente en el humano sí ocasionaría tanto teniasis como cisticercosis. En el cerdito no ocasiona lo que es teniasis. En el cerdito solamente ocasiona lo que es la cisticercosis. En el humano, en el cuerpo humano, tendríamos este gusano. Él propiamente la tenía. Es un gusano plano, tiene una cabeza y se caracteriza porque tiene como cuatro ventosas, es decir, cuatro como hoyitos, por así decirlo, en su cabeza. Y tiene unos ganchos que se van atando al intestino. Esto es lo que hace que realmente se fije al intestino. Pero, ¿cuál es la característica de este gusano? Este gusano es hermafrodito, se reproduce por sí mismo, tiene tanto reproductor masculino como femenino. Y es plano, y cada una de estas cositas planitas adentro alberga huevecillos. Y entonces ahí empieza el ciclo. Entonces, ¿qué pasaría con esto? ¿Sabes? Una cosa interesante que me gusta mucho. ¿Sabes cuánto mide este gusano? Mide de 2 hasta 7 metros. ¿Qué? Y eso es muy interesante porque imagínate, en cada una de estas segmentos que se van formando, hay miles de huevos. Entonces, ¿qué pasa justo ahí? Justo ahí lo que hacemos es de que existen prácticas como pueden ser fecalismo a raíz del suelo. Esto es, hago popó, literal, en la tierra, donde ya sea que haya alimentos o incluso un mal manejo de las excretas, ¿no? Como, por ejemplo, vemos que sí hay un drenaje, pero ¿dónde desfragua esto? ¿Dónde irriga esto? Irriga los vegetales que propiamente se consumen. Y entonces ahí es donde empieza lo interesante, porque entonces sabemos que existen animales que se le llaman de traspatio. Imagínate, las personas hacen popó, literal, ahí está la tierra, y los cerditos, ¿qué hacen? Están todo el tiempo jugando con sus naricitas, consumen esta tierra, los productos que están ahí, los niños salen a jugar, o incluso consumes propiamente algún alimento que haya sido irrigado con esta agua. Pero ¿qué pasa? Que en el cerdito entonces encontramos que ya propiamente en la tierra están estos huevecitos. Estos huevos propiamente la tierra no va a hacer que lleguen a la siguiente fase, que es la cisticercosis. Vamos a diferenciarlo aquí. Entonces el cerdito se lo come, esos huevitos en el cerdo sí van a ocasionar que se desarrollen hasta cisticercos, pero ahí van a quedar, no se van a formar gusanos en el cerdo. Aquí es donde viene lo interesante. El humano come la carne, ¿y cómo sería realmente que el humano pueda realmente decir este consumo de la carne pueda ser lo que me origine? Un alimento mal cocinado. Pero si estamos hablando de que ya el huevo en el cerdo se ocasiona un cisticerco, ¿cómo se puede morir? Con una buena temperatura, con una cocción. ¿Cuánto necesito cocinar la carne de puerco para que realmente no me ocasione la infección? Por 20 minutos a más de 70 grados centígrados. Esto obviamente dependerá mucho, ¿no? Y entonces yo ya me lo como y adivina qué pasaba con estos cisticercos. Estos cisticercos es como si tuvieran una capita alrededor, un montón.

0: son de cosas que son proteínas y entonces se desnaturalizan o que se destruyen, por así decirlo, con nuestro ácido clorhídrico y volvemos al mismo ciclo. Ahí está el ciclo. Pero esta es la parte interesante, porque yo te dije de que consumimos el puerco, está el cisticerco, pero eclosiona con el ácido clorhídrico. Entonces dices, bueno, pero va a formar gusanos. Y ese es un ciclo de gusanos. Entonces, ¿cómo realmente se forma el cisticerco? El cisticerco es, ya no involucro propiamente al puerco, involucro el contacto yo directo humano, lo ingiero, pero ¿qué pasaría entonces ahí? Que estos huevitos se van a ir a través de la sangre.
1: Entonces, ahí sí somos completamente responsables, ya el cerdito no tiene nada que ver, porque no hubo un intermediario, entonces ahí sí, por completo somos responsables porque no tuvimos la higiene adecuada.
0: Correcto.
1: Porque si dices que está en la tierra de las heces, que otra persona fue e hizo ahí, entonces llega mi hijo y empieza a jugar ahí, se lleva las manos a la boca, ahí es donde hay la infección.
0: Correcto. Si yo te hablo de cisticercos, la gente no, muy poca gente sabe, por ejemplo, que los vegetales también pueden ser una fuente de, porque realmente si te hablo de cisticercos, ¿qué te viene a la cabeza? ¿Qué se le viene a la cabeza a todos? Los cerdos, las verduras, aunque las hayas lavado bien, la garantía está desde un buen cultivo, desde que realmente tienes una buena práctica de esto, o un buen manejo de las excretas.
1: ¿Qué hacer cuando sí nos gustan mucho las fresas, sí nos gustan mucho las ensaladas? Digo, ya hablamos de la carne de puerco, pero ¿qué sí está en nuestras manos? O sea, ¿qué tipo de medidas?
0: Si queremos consumir, a lo mejor los vegetales, no vamos a meter tanto en frutas, sino en general, todo lo que es desinfección que no sea por calor, ya sean frutas, verduras, que sean irrigadas por esto, pues sería lavado y desinfección de vegetales. ¿Qué haríamos? Pues disminuiríamos el factor de riesgo, digámoslo. ¿Cómo lo haríamos? Pues sería a lavarlo con agua potable, claramente, o sea, ya utilizar el agua que esté limpia. Y una cosa que sí vemos son diluciones con clorito, con cloro, ¿no? Que son, le llamamos diluciones de hipoclorito de sodio, que coloquialmente lo conocemos como el cloro comercial que tenemos en casa. Después de que los enjuagamos, retiramos la mayor parte de materia orgánica que a veces vemos, ¿no? Tienen tierrita y esto, lo quitamos y posteriormente podemos hacer estas diluciones con cloro. ¿Cuánto correspondería? Por un litro, estos incluso envases que tenemos de crema y demás que miden un litro, de agua potable, o sea, no que sea de preferencia agua potable, claramente agua purificada, le ponemos aproximadamente 2 mililitros de cloro. ¿Cuánto sería esto? Media cucharadita cafetera.
1: También me genera duda. Hay personas que después de desinfectar vuelven a enjuagar. ¿Está bien o mejor no?
0: Depende. Depende de cómo me lo digas. Por ejemplo, si la práctica es, lo voy a desinfectar y luego le voy a querer quitar los residuos con agua de la llave. Pues, me refiero al agua corriente, pues evidentemente no sería lo correcto. El agua de la llave, aunque esté purificada, sí tiene ciertos ciertos componentes que no lo hacen tan viable, ¿no? En el contexto, por ejemplo, de que si lo voy a enjuagar, pero con agua de garrafón, con agua que a lo mejor es de filtro, de la que tenemos de la llave, de la que filtramos en casita, de estos purificadores, pues perfecto. Lo correcto sería, y de hecho así lo menciona la mayor parte de las etiquetas, solo escurrimos después de la desinfección sin ya meterlo. Aunque claro, tiene que ser dependiendo del producto que utilizamos.
1: Agradezco mucho que estés aquí para poder brindar esta información. Sí creo que nos quedó muy claro esta parte de la teniasis y la cisticercosis, que son cosas diferentes. Claro. Y que ya hablamos que el pobre cerdito solo está existiendo y no tiene la culpa. En sí, o directamente, sí, claro. La higiene de manos, la higiene de tus alimentos, la cocción de tus alimentos son muy importante. Entonces, pues, gracias por quedarte hasta el final. Doctor Jesús, muchas gracias por estar aquí también.
0: Al contrario, gracias por la invitación y pues también invitarlos a que esto sea una práctica habitual, a desparasitación en casa y pues buenas prácticas higiénicas.
1: Yo soy Claudia Mejía, nos vemos en un siguiente episodio. Hasta pronto.

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Las 2-2.

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1: Las 4 en punto.

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1: Son las 4:32.

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3: Muy buenos días, gente bonita. ¿Qué tal, chamacos? ¿Cómo amanecieron, damas y caballeros? Ya estamos arrancando en este momento lo mejor de la semana con el show de Pollito y Juan José desde aquí hasta la 1 de la tarde para que nos acompañe. Y recuerde que hoy a las 9 de la mañana por ahí estaré en el Tenampa compartiendo el riquísimo menudo para la gente que nos quiera acompañar. Láncense porque está el riquísimo, de verdad, delicioso. Y mientras tanto, por aquí nosotros vamos a arrancar como siempre con tercetas, con música del recuerdo, con historias, con preguntas, con chistes y todo lo que a ustedes les gusta aquí en la radio de Neta. Así de que bienvenidos. Yo soy Nicolás Díaz Moreno, el Pollito, y junto con Juan José Luna le damos de aquí hasta la 1. Bienvenidos. Comenzamos.
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1: Las historias son de neta, y esta es una historia de neta, es una historia de vida. Si tú tienes algo que contar, algo que te aflija, algo que quieras expresar, simple y sencillamente para desahogarte, si estás pasando por alguna situación que te causa estrés, que te causa insomnio, que no te deja dormir prácticamente, que te apachurra el alma, que te estresa el corazón, mándala. A veces el desahogarse es el mejor remedio, ¿eh? Ahí en la página de la Z en Messenger, es la Z103.5 FM, o bien mándasela al pollito, lo encuentras como Nicolás Díaz Moreno, o bien mándamela, ahí te atendemos con todo gusto, con toda la discreción, Juan José Luna de la Rosa, ahí mero estamos para atenderte las 24 horas del día, los 365 días del año. Dice así: Juan José, no digas mi nombre, te platico rápido. Mi hermana está casada desde hace 5 años. Tienen una niña de 3 años. Mi hermana tiene 28 años. Mi cuñado tiene 29. Son mis compadres. Yo y mi esposo somos los padrinos de la bebé. Mi hermana me lo confesó. Así me lo dijo discretamente. Somos unas hermanas muy unidas. ¿Pero qué crees? Me confesó que se había acostado con Gustavo, mi primo, hijo de mi tía, hermana de mi mamá. Ella me dijo que desde muy niña sentía curiosidad con mi primo. Me dijo que solo lo hizo por curiosidad, para ver qué se sentía, por calentura, por atracción carnal, que siempre fue su fantasía desde que estaba chavalilla. Mi primo tiene 40 años. El asunto aquí es que cuando yo tenía 16 años, tuve un encuentro con mi primo también.
2: ¡Vámonos!
1: No hubo penetración. Fue un ardiente encuentro de solo caricias intensas que me hicieron tener mi primer orgasmo. Le confesaré yo también a mi hermana lo que pasó. ¡Ay, pobre de mi compadre! ¿Ustedes creen que lo tenga que saber? Lo de mi hermana y mi primo fue recientemente, ahora en las fiestas patrias, en una reunión de la familia. No sé qué hacer. Quiero consejos porque esto puede causar muchos problemas. Imagínense, ¿qué va a decir mi mamá si se entera? ¿Qué va a decir mi tía? No sé qué hacer. Gracias por escucharme y que lean mi historia. Los escuchamos todos los días. ¿Qué van a decir los... por sus 25 años? Gracias.
2: ¿Qué van a decir los Limantur, gordo? Los Murguía.
1: ¿Qué cosas? Ahí está, mijo. ¿Usted qué consejo le da? ¿Qué comentario le merece esta historia? ¿Iban a dejar de ser? Bueno, no. Aquí como número, quién sabe. Pues quién sabe en esas caricias intensas, pero de pasar a ser hermanas de carne, mi pollis, también pasaron a ser hermanas de light.
2: De leche. Oye, pues también el primo, qué
1: descarado. Pues, mijo, otra vez te lo dije el otro día, otra vez te lo vuelvo a repetir,
2: a ver,
1: para
2: repítelo,
1: que te quede claro. El hombre llega hasta donde la mujer quiere.
2: Sí, eso sí.
1: Y la muchacha, la hermana de esta chica que manda la historia, ahí lo dice, desde chavalilla.
2: Anda de curiosa.
1: Desde chavalilla se le llamaba la atención el primo Gustavo. Así nomás dijo yo, porque se puso Gustavo. Hay miles de Gustavos.
2: Sí.
1: A empezar.
2: Es nada más.
1: Ese Tabito. Ah, mira, tocayo del tuyo.
2: De Mr. Chocho.
1: Del Chochos 1000. El Chochos 3000.
2: Reload. Venga, lo escuchamos.
1: Por
2: ¿qué
1: favor.
2: Onda con esa historia? ¿Qué consejo le pueden dar a la chica? Adelante.
1: Que se quede callada.
3: Esta es la Z. Hombre, mija, pues si su hermana ya le platicó lo de su primo, usted también platíquele, al cabo 16, hace ya rato de eso, pues platíquele, y pues para que ahí se nomás hagan saber, para ver qué más platican. Y pues con lo del cuernudo, pues pobrecillo, ¿verdad? Pues ahí ustedes saben si le quieren confesar o no. Saludos.
2: Gracias, ahí está, mire. Adelante, la escuchamos.
4: Buenos días, la radio de Neta es la Z.
1: Buenos días.
4: Oiga, pues más que nada, porque se van a enterar. Pues yo pienso que hay muchas formas de saber, porque mandó la historia con muchos detalles, qué familia es. No sé cuál, ¿verdad? Pero a lo mejor uno que diga, no, fiestas patrias, un primo Gustavo, son unas hermanas. Pues no, mija, tú más bien lo que quieres es que se ventile aquí toda la bronca. Pero yo pienso que si son muy unidas, como tú dices, ¿por qué no le cuentas también tú a ella? A mí se me hace muy innecesario que pienses, ¿qué va a decir mi tía? ¿Qué va a decir mi mamá? Entonces lo que quieres es contar que tu hermana sí lo hizo, pero no que tú lo hiciste, canijilla.
1: Ahora una diferencia, mi pues.
2: A ver.
1: O sea, con la chica que manda la historia, no hubo penetración, okay. Fueron caricias, fueron pasiones, intercambio de salivas.
2: Caricias nomás.
1: Caricias. Sí, para no entrar en detalles. Y con esta otra chica, y ella sí se lo quería chuletear, porque desde niña, desde jovencita, pues, desde chavalilla, le llamaba la atención. Ahora también no nos vamos a desgarrar las vestiduras, Nicolás.
2: A dar golpes de pecho, de santos.
1: A hacernos como de las rodillas ensangrentadas. Yo creo que existe, y no lo digo yo a reserva de que la licenciada lo mencione, ya ves que la licenciada se la sabe de todas, todas, que hay un gran porcentaje, hombres y mujeres, que han tenido un cachondeo con un primo o con una prima. Eso no me lo vas a negar tú, Nicolás. No me lo vas a negar tú. Dime si no es cierto.
2: Pues es que mis primas no estaban chidas.
1: A pesar, yo no tenía primas.
2: Puros primos.
5: Puros primos.
1: ¿A poco no? La neta. Ay, y más aquí en Juárez, gordo. Si aquí en Juárez.
2: Pues no somos los... como la gente que tiene como en Monterrey, que lo han dicho muchas veces que es como una cultura de Monterrey, ¿verdad? Que no hay bronca con eso. No sé.
1: Pero aquí la gente, lo que pasa es que aquí en Juárez, gordo, en muchos de estos casos.
2: De doble moral.
1: Sí, somos muy sorderos. Y digo somos porque me incluyo.
2: Ah, entonces ya.
1: Ya, déjalo ahí.
2: Si no se va a enojar mi tía.
1: Eres mi tía.
6: La red de Neta es la Z. Buenos días, Juanito. Y Pollito.
2: Sí, buen día.
6: Lo que pasa en Las Vegas se queda en Las Vegas, mija. Aguante vara.
1: Ya sé.
2: Y pues, ¿qué necesidad tiene andar ahí? A lo mejor que quieran comparar pláticas, a ver quién le fue mejor que a la otra. Pues,
1: ¿y qué te hizo? ¿Cómo te agarró?
2: No, imagínense, ya. De entrar en esos detalles, pues no, ¿verdad?
7: Buenos días, Fuyito y Juan José. Felicidades por sus 25 años.
2: Gracias.
7: Oye, lo que yo pienso es que se me hace que le quedó calentura a la muchachona y anda con que también quiere aventárselo, por eso anda ahí con el chisme. Se me hace que le quedó calentura, le quedaron ganas de que sí lo hiciera.
1: Yo también pensé lo mismo.
8: Buenos días, Juan Jupito, la regla está en la Z. Nomás acuérdese, señora, que aquí Juárez es un rancho. Dígale a su hermana, ¿sabes qué? Pues yo también. Y ahí nomás se preguntan uno al otro que tal vez el chavo. Saludos.
1: Pues
8: dígale, dígale.
2: Que si yo también pasé por las armas.
1: Si ella se confesó, dice que son muy unidas, pues platíquele a ella y entre ustedes dos se quedan. Para que no se entere ni la mamá ni la tía, y ese Gustavo es un loquillo.
2: Al rato las invita a las dos, a lo
1: ya
2: mejor.
1: Sé.
2: Según se ve.
9: La rara neta la Z, pues, a ver si alcanza a entrar mi opinión. En ese último comentario del 80%, yo creo que es un 95%, porque a mí me tocó. Y me tocó a mí por andarlos cachao. Porque de esas gemelas cuatas que tenía, se desaparecieron una de ellas y un primo, y resulta que cuando lo busco estaban en mi cuarto y en mi cama. Entonces cuando me iba a ir, se levanta ella toda como Diosito la trajo al mundo. No, espérate, ven, que te iba a buscar y que no sé qué. Y pues ya viendo la situación, pues al niño le dio hambre y mira nomás. Pero son cosas que quedan en el pasado, son cosas que se han de quedar.
1: Sí. Te digo por eso, por el gran porcentaje, pero pues son aventuras, cosas, no deben de pasar. Obviamente que no debes de pasar, pero pasa, Nicolás, el cuerpo es débil, cara. Y luego, ay.
2: Ya. Dicen, ¿qué va a pensar que andamos haciendo algo? Somos familia. Anda con su primo, me la está cuidando.
1: Ya está aquí.
2: Y Nancy.
5: La radio, neta, la Z. Buenos días, Pedrito, Juanjo. Mira, pues el consejo más prudente que le puedo dar es que su mano izquierda no sabe lo que hace la mano derecha. Así de simple, así de sencillo. ¿Qué necesidad de contarle usted también? Ya ella le contó a usted. Usted tiene un poder sobre ella. Usted sabe cómo lo aprovecha. Si lo quiere aprovechar, si no, así déjelo.
2: Tiene una mano derecha muy traviesa.
1: ¿Qué top?
10: La radio, neta, es la Zeta. Miren, si se tienen mucha confianza, no es porque usted no le platicó a ella, o viceversa, ¿no? Y no quiere que se entere la familia, pues ella casi, básicamente ya lo dijo todo, ya hasta dijo el nombre del chavalo, del garañón. Mejor quédese callada y así, miren, ¿cuál problema? Ni se mete problemas a usted, ni se mete problemas a su hermana, a su confidente. La radio
1: está
10: la
1: Z,
10: buenos días.
1: Es algo que está prohibido, Nico.
2: Sí, sí.
1: Es algo prohibido, pero pues sucede. El cuerpo es débil, lo repito. La calentura es la calentura.
2: Ah, caray.
1: Estando ahí, pues ya, gordo. A veces hay gente que se embaraza por
2: ¿qué van a decir? Pasamos tú y yo, ¿verdad?
1: Sí, nena, se va a dar cuenta. ¿Cuánta gente no ha salido embarazada por situaciones de estas de una calentura?
2: Dios mío.
1: ¿Cuántas?
11: Buenos días, la radio neta es la Z. No, mija, anda mal usted, a menos de que usted sea la que se va a peinetear. Nadie se tiene que enterar, hombre. Usted dígale, yo también le di unas jaineadas y ya se acabó el asunto. Y ahí queda entre los tres.
1: Aún, aún. Sí, hace mucho que no oía esa palabra. ¿Qué andas haciendo? No, voy a ir a jainear. Andaba jaineando.
2: Qué cosa.
1: Una palabra muy juarense.
2: La licenciada Marilena Agiz.
1: La licenciada Marilena Agiz, nuestra terapeuta familiar, psicóloga de cabecera, que siempre está muy atenta y atendiendo a la gente que nos manda sus historias.
12: Buenos días, Juanjo, Nico y Radio Escucha.
2: Licenciada, buen día.
1: Dice, lo que sucede con su hermana no es de su incumbencia y su matrimonio solo es de ella. Aquí lo triste es que a las dos sus padres no les enseñaron valores, ni que la familia se tiene que respetar. Mientras a usted no le afecte lo que hace su hermana, no se meta, y el decirlo será difundir más la información. Si a usted esto le está causando ansiedad, venga, la Z invita.
13: Ustedes saben que Juárez es un rancho y todo se sabe.

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1: Vámonos con la pregunta de esta mañana que ya está publicada en nuestra página de La Z en Facebook. Y es que el día de ayer, 4 de octubre de 2026, cumplimos 25 años aquí en La Z de ser la radio de neta, que salimos al aire y demás. Entonces, la pregunta va en ese sentido. Oye, ¿qué hacías hace 25 años? ¿O ya todavía no nacías?
2: ¿Cuántos años tenías hace 25 años?
1: Pues, híjole, pues a ver, todos si vamos casos.
2: Digo, como que nos... Tenías como 20... No, no. Sí, va, 20 tantos. Anda, 30.
1: 34.
2: 34 ya. Ay, yo te hacía más chavo. 34 más, años tenía.
1: Más o menos.
2: Más o menos, ¿verdad? Ahí está la pregunta, pues. Manda tu Z WhatsApp 656-856-857-7950. En ese contexto, ¿no? En el aniversario número 25 de la Z. ¿Qué hacías hace 25 años?
1: Tenía 31, por
2: 31, sí. ¿Ya habías nacido? ¿Cuántos años tenías en ese entonces?
3: A ver, déjame hago cuentas. Déjame saco la calculadora porque a estas alturas del partido ya...
1: ¿Estaba morrillo, gordo, todavía?
3: Sí, todavía. Todavía andabas queriendo pelear.
1: Todavía andaba con la leche en la boca, güey. Bueno, a ver, platícanos.
3: ¿Quién?
1: No, digo, acá dientes de leche y demás. Bueno, véngase, pues, platícanos. Hace 25 años, ¿qué habías nacido o qué andabas haciendo? Que fue cuando salió la Z, güey. Imagínense nada más de lo que estamos hablando. Les escuchamos, adelante.
4: La radio neta La Z, buenos días, Tuyito, Juan José.
1: Buen día.
4: Yo hace 25 años estaba muy pequeñita, pero recuerdo mucho a mi mamá escuchar la radio de neta. La verdad era su estación favorita, le encantaba y le sigue encantando cómo conducen ustedes como locutores esa estación de radio. Felicidades, que tengan excelente día.
1: Gracias, muy amable.
5: La radio neta La Z, buenos días, de Perillos.
1: Buen día.
5: No, hace 25 años mi papá andaba yendo al quinto de primaria por ahí. Estaba tiernito.
2: Tiernito.
1: Imagínate nada
2: cinco
1: más.
2: 5 años, mira. Ya tenía 5 años hace 25.
1: 25, no. Qué barbaridad.
6: La neta La Z, yo tenía 30 años cuando ustedes salieron al aire. Ya estaba aquí en Juaritos, ya trabajando en el maquilón.
1: Somos de la misma edad, ¿no? Ya andas en 55.
7: La radio de La Z, buenos días, Pollito y Juan José.
1: Buen día.
7: Yo tenía 11 años y bien recuerdo los inicios de La Z, cuando estaba el lobo, el zorro, el pollo, el tigre, la perrucha, todos. Yo me acuerdo, tenía 11 años, estaba en la primaria. Muchas felicidades por estos 25 años, la radio de Net de La Z.
1: Gracias, ¿sabes? Que cuando nos salimos de aquí, hicimos, como dice, mucho trabajo de campo y siempre andamos regalando cosas, ¿verdad?
2: Hasta la fecha,
1: regalamos camisetas.
2: Hasta la fecha hemos regalado
1: una gran cantidad de souvenirs que han pasado por aquí, gordo.
2: Sí, sí.
1: Muchísimos souvenirs. Diferentes todos. Venga.
8: A ver, este es La Z, yo los escuchaba ahí de vez en cuando, ahí por el mercado ahí de Cuauhtémoc y todo eso, ahí se oían las bocinillas, los que tenían radio, todo lo que da con los La Z, yo ahí estaba chavo, ustedes estaban morrillos, ahí andaban a gatas, apenas andaban siguiendo sus primeros pininos, par de leperillos.
2: No, mijo, ya teníamos camino recorrido, como usted no tiene una idea. Tanto el pollo desde que llegó 1990 y tantos, su servidor desde 1986, ya traemos camino recorrido, gordo. Con todo respeto.
1: Y en Cuauhtémoc ya también ahí andaba. Ya le había hecho la lucha a 2-3 estaciones allá, gordo.
2: Ya sé.
9: La radio neta es La Z, buenos días, pan de leperitos.
1: Buen día.
9: Hace 25 años tenía 17 años, 17, 18, andaba sacando mi cartilla militar y trabajaba en el diario de Juárez. Buenos días.
1: Gracias, ahí está. Hace 25 años, ¿qué andabas haciendo? Platícanos.
10: Buenos días.
1: Buen día.
10: Parecito, hace 25 años, pues yo tendría como 20, 30.

mucho esfuerzo para llegar hasta donde llegan ustedes, chavos, la neta, qué gran esfuerzo hacen, qué habilidad le ponen todos los días, la verdad. Le ponen sabor al día, chavos, muchas felicidades, échale ganotas, muchos años más, y que toda la frontera se entere que los quiero machín, raza. Échale ganotas, saludotes.

0: Ya lo sigo escuchando.
1: Gracias, qué amable.
2: A Radio Neta La ZU, hace 25 años, tenía 3 años que ya llegó aquí a Ciudad Juárez. Señores. Y apenas escuchaba la radio de Neta La ZU. Que tengan un excelente día y son unos excelentes locutores. Que Dios los bendiga donde quiera que anden. Y muchas gracias por su programa.
1: Gracias. Gracias, qué bárbaro.

0: Mami.
1: Y busqué tanto, tanto a una muñequita que ahorita, pues, mi hija, el 31 de diciembre, con el favor de Dios, cumple sus 25 años. Perdón, 24 años. Entonces, eso es lo que andaba haciendo hace 25 años. Gracias, chicos, que Dios los bendiga.
2: Igualmente.
0: Andaba bien cachondota, gordo. Andaba bien cachondota queriéndote embaratar.
3: La radio Neta La Z. Hace 25 años, mi Juan, como pollo, yo tenía 17 años. No, me nada, me hago mole, ya te lo sabes. Ya te la you know. Saludes y Clovis. Ya andamos acá en la chamba, haciéndole ganas, mi Juanjo.
4: La radio Neta La Z. Hace 25 años, yo tenía como 6 años. Y de hecho, a los 6 años, mi primer recuerdo es que me caí de una barda alta de cabeza. Traigo la cicatriz aquí donde me abrí. No sé ni cómo pasó, ni qué fue de mí, pero ese es mi primer recuerdo de vida que yo tengo donde me caí. Y yo no supe si me llevaron al doctor, si me cosieron o algo. Yo digo que ahí ese golpe, algo pasó.
0: No sé, perdiste la memoria.
2: 25 años, no hiciste nada más. ¿Qué de milagro?
5: Eran 107.5. Hola, buenos días. Yo tenía 30 años. Mi hija tenía 4 añitos y los escuchábamos. Recuerdo que salía el tigre, el lobo, el pollito. Y también ponían a votación canciones y mi hija siempre hablaba para votar. Estaba bien chiquita y me decía que le marcara la Z para votar.
6: Buenos días, Juanjo, Pollito. Yo tengo conocidos que uno se llama La Radio Neta La Z. Yo me acuerdo que tenía 16 años cuando empezó La Z. Los escuchaba ahí en Planta Súrgicos número 1. Ahí fue cuando empecé a ver el primer programa de La Z.
7: La radio Neta La Z, apoyando con usted. Buenos días. Yo hace 25 años estaba en la primaria, por ahí de cuarto. Recuerdo que una vez fueron a la colonia donde yo vivía, para acá, para San Pancho, la colonia Olimpia. Esa vez me pegaron ahí en la bola. Andamos peleando unos morrillos y yo. Estaba una vez de las de ustedes, una vez y todo cerrado, una Dodge. Me acuerdo por la pelea. Saluditos.
0: Hasta la fecha todavía dando lata. Después de 25 años, la Z-Móvil, la unidad 1, la unidad 1, sigue siendo la 1.
8: La radio, no es la Z, Juanjo Pollito, no, pues. Ese tiempo estaba en la primaria. Ese tiempo estaba, bueno, empezaron el lobo, el zorro, el pollo, y luego es la perrusa y.
9: La radio de la Z, par de leperitos. Oye, gordo, yo tenía 19 años en ese tiempo, gordo, 19 añitos tenía. Y cuando salió por primera vez, no, pues me encantó la Z, con el zorrito, el lobito y la lombriceta. Qué tiempos aquellos, gordo, y hasta la fecha.
10: La revienta la cesta, buenos días. Pues yo tengo aquí en Ciudad Juárez 15 años y desde ahí los he estado escuchando. Desde que entré a mi primera maquila, ahí los ponía. Un programa muy bueno, El Cantar del Tigre, muy, muy, muy bueno. Lo que no entiendes es cómo el lobo quiere regresar. Que anda de llorón, que quiere volver. Se la pasa subiendo fotos de los verdaderos, ¿Para qué te vas, Nico?
0: Que regrese, pero lo que se llevó.
2: Oye, 25 años, muchas gracias a todos ustedes. Bendito Dios, aquí estamos. Gracias por hacer la radio de Neta a todos ustedes.

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1: Las historias son de neta, y esta que nos comparte esta señora, pues es una historia que, a ver, ahorita ustedes nos dan sus consejos, qué hacer, cómo ven la relación, la situación. Si usted tiene un problema que esté viviendo, quiere un consejo, pues adelante, redacte su historia y envíenla aquí en nuestra página de la Z en Facebook. Nos encuentran como la Z 103.5 FM. Me dice esta chica que manda su historia, dice: oye, ¿podrías pasar mi historia? Duré 7 años de casada, tengo 3 niños, 2 son de mi primer relación. De el papá de ellos ya no supe nada porque él venía de la CDMX, y del niño más chico, pues el papá se fue a Estados Unidos y en un principio sí nos mandaba dinero. Ya hace como medio año dejó de hacerlo porque una hermana de él vio que un amigo del trabajo me dio un ride aquí a la casa. Le contó y pues él inmediatamente me mandó un mensaje donde me dice que me olvide de él, que él mejor va a hacer su vida con otra persona allá en Estados Unidos, y hasta ahí llegó esa relación. Le estuve mandando mensajes para que mandara dinero, ¿verdad?, para nuestro hijo, y dijo que no, que ya no lo va a hacer, que a lo mejor el niño ni es de él, y ya, me bloqueó, o cambió su número de teléfono. Me la he visto muy difícil porque lo que yo gano no me es suficiente para los gastos de la casa. Ya no le voy a dar más vueltas al asunto. A lo que voy es que una persona me invitó a salir. Le dije que no, porque yo no tengo tiempo para tener una relación y yo lo que necesito es sacar adelante a mis hijos. Él se ofreció a pagarme por darle unas cuantas horas de placer. Al principio me sentí ofendida de que me lo haya dicho así, que me quería pagar. Luego me vi orillada a aceptar porque me salieron gastos extras con los que no contaba. Después conocí a otra persona que es casado y también me invitó a salir, y pues igual le dije que no, que yo no puedo andar de novia porque tengo a mis niños y necesito trabajar para sacarlos adelante. Al final de cuentas me ofreció su ayuda y cada vez que me viera apurada de dinero, pues él me iba a ayudar. El caso es que hay 2 personas que me ayudan con los gastos. Me siento mal andar cobrando por esto. Yo no lo busqué, las circunstancias me llevaron a estar así. Te platico que sí me cuido y ellos usan protección. Nadie sabe esto. Nunca he sido de los que anden publicando todo lo que yo hago. Mi Face lo reviso muy de vez en cuando. No soy de las que publican todo lo que se andan comiendo. Ellos piden discreción y así llevo la vida discreta. ¿Está bien que lo haga? Es que yo lo hago por necesidad. Nadie me ayuda. Y mis hijos necesitan muchas cosas. No me juzguen. He vivido cosas muy pesadas. Públicala, por favor.
2: En resumen,
1: pues sin querer andar cobrando por dar placer, gordo, cayó en eso. Entonces ahora, pues dice que las circunstancias la llevaron a andar cobrando, aunque ella no quería, pero le han ofrecido ayuda y pues tiene, como quien dice, 2 clientes.
2: Así, así como el joven.
1: Sí, sí. Y dice que llevo una vida discreta.
2: Ajá, pero tú sabes que Juárez es un rancho y todo se sabe, Nico. Eso sí. La mentira dura hasta que la verdad llega. Adelante.
3: Realmente la Z, no, mi amiga, pues yo creo que solo te estás queriendo excusar, pero ya te gustó ese trabajo. Pero si no tienes compromiso con nadie, dale, ese es un trabajo también, es un extra.
2: Es el trabajo más antiguo del mundo, Nicolás.
1: Sí.
2: Del universo.
1: No lo decimos nosotros.
2: No, eso lo dice la historia. No vayan a empezar, Nicolás. No vayas a empezar.
1: A ver, ¿con qué?
2: Pásame el número.
1: No sean así,
2: güey. No demuestren su poca capacidad cerebral con ese tipo de comentarios.
1: Hagan su luchita por otro lado.
2: Sí, aquí no es. O güey, compren el PM, ahí se anuncian también.
1: ¿De veras?
2: En el. ¡Ay, ay!
1: ¿En serio?
2: Neta,
1: no sabía.
2: Cabos, neta.
1: Mira, no sé, es que a lo mejor uno puede decir acá, ay, no, ¿por qué lo haces? Pero una mujer que tiene a sus hijos, o sea, eres madre, gordo. Y entonces, dice, del papá de los primeros dos niños no supo ni qué pasó con él. Se fue. Y el otro se fue a Estados Unidos, que no iba a pelear. Entonces, ella tiene un compromiso con sus hijos. Y pues, cualquiera haría a lo mejor cosas que, pues de las que nunca pensaste, ¿verdad?
2: Obviamente no. Por los hijos hace uno hasta lo que no, Nicolás.
1: Pues nomás no puedes hacer cosas ilícitas, así como matar, robar, esas cosas, ¿verdad?
2: No llegamos a eso.
1: Pero ya,
2: pero trabajar en tiempo extra, tener dos jales.
1: Sí, sí.
2: O sea,
1: ¿cuántas personas han sacado a sus hijos llevando esta vida?
2: ¿Sí?
1: Pues no, hijo, profesión, gordo, porque no estudió.
2: La gente se graduó de UTEP trabajando, algunos.
1: Sí, sí.
2: Hemos tenido aquí historias de gente que se ha graduado de UTEP, gordo, trabajando en tables. No hay bronca.
4: ¿Sí? Muy buenos días, mis muy queridos y estimados chupirotes. Pues mira, mi rey, ¿qué consejo se le puede dar a la joven? Pues no tiene nada de malo, es la profesión más antigua del mundo. La prostitución como tal siempre ha existido. Ella ya la empezó a ejercer, quiéralo o no, eso es prostitución. Vender su cuerpo por dinero. Ahora, todos tenemos que ser responsables y afrontar las consecuencias de nuestros actos. Y eso del raitecito que le dio el amigo y eso de que no quiero tener pareja. No, mi niño. Ya no tenemos 15 años, loco. Entonces, no, pues ella, si ahí está encontrando, ya en ella encontró ahí una punto de oportunidad, pues que le dé gas, de todos modos las va a dar de a gratis, va a terminar dándolas de a gratis, que le saque provecho a lo que Dios le dio, mi rey, y es la profesión más antigua del mundo. ¡Águila!
5: La red ante la seta, buenos días, leperillos. No, pues el hambre es canija, señor. Nomás puso ese el globito, sin globito no hay fiesta.
6: Hola, buenos días. Mi consejo para esta chica, pues sería que, ¿por qué sentir culpa? Al final de cuentas, quien te ofreció primero el favor, pues son ellos. Yo considero que ya mucho tiempo anduviste, pues, regalando la caricia. Ahora, pues, ni modo. Los sueldos están muy bajos, siendo mamá soltera, tres niños, los papás ni sus luces, pues tú, déjate querer y más que nada, pues, por tus hijos salir adelante. Nadie te arrima nada, entonces, no le veo lo malo. Que no te importe lo que la gente piense, porque pues nadie los mantiene.
2: Dale. Esta chava es de mi team, gordo. La gente siempre va a hablar, Nico.
1: Sí, la gente no te va a comer.
2: Ya sé.
1: A menos que seas parquet.
2: Ya sé.
1: A menos que seas locutor.
7: Usted, mija, no se agüite. Usted le vuelve la lancha mientras que sea para sacar adelante a sus hijos. Usted, mientras que le den para el cuerpo y para las mangas, arre.
8: Perdónate la seta, pollito y Juan José, buenos días. Mi humilde opinión es de que, pues, está bien, cobra. Malo fuera que dijera, tengo amante, porque hay unas que tienen amante y se crean problemas de a gratis. Entonces, está bien, pues se cuida, pues literal, pues es su necesidad y a la vez goza.
2: Gracias.
1: ¿Y no estás?
9: La radio de Neta es la Z, buenos días de Perillos. Pues yo digo que está bien que agarre una feriecilla ahí por las caricias, pero que no sea como una conocida que no quiere besos, mijo, que sin besos, nomás puro ñañañaña.
2: Con esos dientes, ¿quién te va a querer besar, gordo?
1: Arréglatelos, cabrón.
10: La radio Neta es la Z, pollito, pues tú lo dijiste, pollito, tiene dos clientes. Y ella pide discreción, que los clientes, los compañeros esos piden discreción. Entonces, todo lo que está discreto, pollito, todo lo que se oculta está mal. Está mal, pero ella lo que quiere es al hablar aquí, que le den la opinión positiva para sentirse a gusto. Que dale, dale duro, que tú no te dejes, que eres mamá soltera, y aviéntate como tobogán, y aviéntate, es lo que ella quiere. Y al anunciarse aquí, decir está, a lo mejor lo que está pidiendo ella es clientes aquí.
11: La radio neta es la Z, ¿no? Que se dé, mi pollis. Si el joven también pudo sobresalir solo.
12: La radio neta es la Z, chiquillas. Pues la humilde opinión de la mariposilla es... tú dale, que pues para eso es.
2: Gracias. Para eso es ese asunto, bro.
13: La radio neta es la Z. Buenos días, como dijo la abuelita del Juanjo, cada quien su cola. Así es que cada quien hace lo que quiere con su cuerpo.
14: La radio neta es la Z. No conozco la historia completa, pero me duele mucho escucharla. Sí puedo reconocer algo, que detrás de cada decisión que esta mujer está intentando salir adelante. Ojalá y nunca olvides tu valor y sepas que eso, tu valor no viene en lo que estás haciendo para sobrevivir y sacar adelante a tus hijos, sino en la mujer y madre que eres. Te mando un fuerte abrazo y ojalá algún día puedas capacitarte en algún oficio, para que tú ese día puedas elegir tu camino desde tu libertad y no desde tu necesidad. Te mando un fuerte abrazo y oro por ti.
1: Pues mira, ahí está.
2: Está.
1: La historia está publicada, dice. Es para que una persona. Yo le di educación a mis hijos, ya tres de ellos son profesionistas, y en un principio viví lo mismo que tú estás viviendo. Hoy, pues ya mis hijos me apoyan, ya me retiré de eso, pero no te sientas mal. Nadie sabe lo que carga el muerto, solamente el que lo va cargando.
2: Ya sé.
1: Lo que pesa el muerto.
2: ¿Qué dice la licenciada Marilena Gis, terapeuta familiar, psicóloga de cabecera?
15: Buenos días, Juanjo, Nico y Radio Escuchas.
1: Licenciada, buen día.
2: Señora, cada quien trabaja en lo que puede y eso es en lo único que su cerebro le ayuda para trabajar. Cuando quiera cambiar su futuro, busque otro trabajo, porque va a ser triste que sus hijos se enteren en que trabaja su mamá y termine con alguna adicción. Lo ideal es que se cuide mucho, pero hay más empleos. Claro que tendrá un horario y tal vez sea más cansado, pero si su profesión le gusta, pues adelante. Y si algún día le causa depresión, ansiedad o estrés, venga a terapia. Venga a terapia. La Z. La Z invita.
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0: Amigos de la Z, muy buenos días. ¿Qué tal? ¿Cómo están? 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Aquí está el pollito de la Z, y les deseo un feliz domingo, que sigan escuchando lo mejor de la semana con el show de Pollito y Juan José. Que siga la música, que siga el ambiente aquí en la Z 103.5, la radio de Neta. Muchas gracias.
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1: Son las 10.

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1: La pregunta del día, mi pollis, ¿cuál es?
2: Oye, ¿qué cosas hace la gente que te desesperan?
1: Que estás aquí por dentro, así que... Fíjate nada más. A mí, ¿sabes qué? A mí, sí, que no le bajen el volumen cuando graban el Z WhatsApp.
2: Oye, ¿sabes? Hay algo que me desespera, pero enormemente. Cuando vas a un centro comercial y ves que alguien ya se subió al auto para retirarse, pero se suben al auto y no se van, o sea, haz de cuenta que
1: están hablando por teléfono.
2: Tú estás esperando que salgan para estacionarte, ¿no? Y la persona dura arriba. Un minuto, 3 minutos, 10 minutos, y luego tú estás esperando y... No, yo no tengo, creo que está haciendo otras cosas.
1: Que no le importa.
2: Se subió ya para irse, para alargarse y no se va. No desocupa el lugar.
1: Vamos a ver qué dice la gente. El número telefónico es el 656-857-7950. Repórtate. ¿Qué es lo que te espera que la gente hace? Adelante, por favor.
3: La radio de Neta es la Z. Buenos días.
2: Buen día.
3: Me desespera, pero cuando están comiendo y hablan con la boca llena, esperando que uno les entienda.
1: Como el que habló el otro día, gordo, que estaba almorzando.
2: No, oye, si algo que me desespera.
1: Hasta me antojó.
2: Que se estén chupando los dedos cuando están comiendo.
1: Calma. Bueno, también depende que estés comiendo.
2: Okay.
4: Buenos días, pollito con cocera, rayo de neta es la Z. A mí, como dijo Franco Escamilla, lo que me lapsa, me zurra, me defeca.
1: ¡Epa!
4: Es que la gente que anda manejando no prende las direccionales para dar la vuelta, pollito.
1: ¿Qué? ¿Cómo
4: no? Señales, mozalbete, saludos.
1: Tarjeta amarilla.
5: La raza de neta es la Z. A mí lo que más me desespera es ver a una mujer o a un hombre, es raro, pero más las mujeres que usan chanclas y van arrastrando los pies. Eso es bien.
1: El ruido
2: de mí no van a estar hablando, que
1: el ruido de
5: con la
1: papá.
5: Boca abierta.
1: Sí, eso molesta.
2: Ya sé.
6: Buenos días, de radio, ¿qué tal? Acepto. A mí me recontra desespera que la gente se ponga recargas en el cajero y...
1: ¿Que quieres pagar unas papitas y ahí está? Espérame.
6: Saque su dinero y váyase, señora.
1: Y luego deja tú. Ponen, estás esperando pagar unas papitas, gordo.
2: Ajá.
1: Por ejemplo, están, voy a hacer un depósito. Sí. Oiga, voy a...
2: Cóbreme esa tarjeta, en esta tarjeta tanto, en la otra
1: tanto. Tanto, sí. Y luego, traigo este recibo también, me lo cobra de una vez. Oh, qué la canción.
7: La radio neta la Z, en algo que a mí no me duele gastar, pollito y Franquito.
1: Ah, ok. Gracias.
7: Mira, chicos, a mí lo que me desespera de la gente es que sea pachurruda. Hijo, eso no sé, a mí me desespera, así que ir caminando y que vayan hacia el pasito, me dan ganas a darles un aventón, chicos, en serio.
1: Gracias. ¿Sabes también que desespera mucho, gordo? La gente que se tarda mucho en el cajero, gordo.
2: Sí, como no.
1: Que con todo respeto, ah, pero que... Oiga, no me ayuda porque como que la casa.
2: No, amigo, a mí me desespera cuando vas a un banco y el que le pasan a una persona que trae como 20 documentos para pagar y que empieza a hacer cuentas ahí.
1: Saca una bolsa de monedas,
2: güey. Y lo que deposita un cheque y lo paga una cuenta. Y como que son mensajeros de una empresa, gordo, que llevan con todo el kit de documentos a hacer trámites ahí y que se tarda la hora.
1: Ya sé.
5: Juan José, la cosa que a mí me desespera mucho de la gente es, por ejemplo, esa gente extraña que va a los cajeros y dura una hora moviéndole, picándole, meten, sacan, vuelven a meter, vuelven a sacar la tarjeta. Y es como de, ¿qué? Si la metes y la sacas, ¿te va a aparecer más dinero?
1: Ah,
5: o por estarle picando, ¿crees que le vas a robar al cajero?
1: Claro.
5: Tardan horas. Igual cuando son las inscripciones, me parece bien absurdo porque cada año ya saben porque cada año hay excepciones y cada año es en la misma fila enorme. O sea, el cajero está abierto 24/7 y no todos quieren estar ahí a la misma hora, el mismo día, pagando y también tardándose horas, ya que aquí lento el cajero, lo procesan en su cerebro. No, hombre, son un desastre.
1: A mí los que me desesperan también a veces son los parqueros, Nico.
8: Sí.
1: Que apenas te ven salir de la puerta de cruzas, la puerta del ESMAR, ya. Como que te están acá checando, a ver, este pásale para acá.
2: O de cualquier centro comercial, ¿no? Que va.
1: Tengo así,
2: Que llega y a ver. Y ahí están esperando que desocupes el carro, gordo.
1: Ajá. Y luego no traes cambio, puta. Más pena le da uno, gordo. Y ya cuando no les das, ¿qué es lo primero que te dicen?
2: Dios te bendiga.
1: Así como chingas.
9: Jueguito Juan José, la radio de neta es la Z. Hijo, eso, no hay varias cosas, mira, por ejemplo, los que van por el carril de alta o de izquierda, a paso muy lento, traileros, roteros, X automovilista.
10: Pues, gracias. La radio neta es la Z. Buenos días, Leperillos. A mí lo que me molesta es que la gente salga a la hora que yo salgo, mijo, mucho tráfico. Voy para allá y parece eso de adrede, ahí anda el montón de gente, de carros, de todo, mijo. Mucho tráfico por todos lados.
2: Oye, sí es cierto. Fíjate que hay una situación que se está presentando mucho, gordo.
1: Sí.
2: Es que vas manejando y va alguien que se siente que lleva mucha prisa y que puede meterse y se mete, se cambia de carril a la izquierda. Parece que va haciendo una trenza en el camino. Se cambia a la izquierda, se mete en medio, se pasa a la derecha, de la derecha se pasa hasta la izquierda. Y va así, brinque de un carril a otro. Y esa gente es la que hace que muchas veces provoca accidentes.
1: Efectivamente.
2: Se van cambiando de carril constantemente y ni direccional ponen, gordo.
1: ¿Qué te va a platicar? Adelante, por favor.
11: Muy buenos días, mis queridos chupirotes. Miras a mí cómo me desespera ver vatos que se pongan camisetas que no les quedan. Traen las mendigas camisetas feas, depositan feas las camisetas. Y luego todavía que no les queden, ahí andan con media panza de fuera, parecen Germán el de Vecinos, loco. Y yo, no, y se sienten los Adonis. Se siente lo igual. También me desespero mucho ver una vieja gorda con la nalga de juicio tatuada y que se sienta Miss Universo. Váyase al gimnasio, señora, y luego anda presumiendo la manteca. ¡Águila!
2: Oh, caray, se fue a la yugular y mi rey.
1: O sea, amanecimos bravos.
12: A mí lo que me molesta, me repatea el hígado, es cuando vas a un centro comercial, llevan los carritos rellenos de mandado, de cosas machín que van a comprar, y luego meten la tarjeta y cóbrese un, de aquí agarre 200, de aquí agarre 300, de aquí agarre tanto, y lo último, si agarra su tarjeta, no tiene saldo, híjole, pues quíteme esto, quíteme el otro, no hombre, me repatea que duran ahí como 40 minutos para llevar sus productos y al último no lleva nada.
1: Ya sé.
12: Buen día, cotorreón.
1: A mí sabes que me desespera, pero me desespera mi pollis, que en las bodas o en las quinceañeras vayan niños. Que anden en la, o sea,
2: corrieteando,
1: de arriba de las sillas, metiéndose a la pista. O sea, con todo respeto, pero vas a una fiesta donde se va a ingerir alcohol y es un tema que hemos tratado. Pero a mí sí me desespera. Las señoras y los señores ya pisteando a toda madre. Y los niños ahí, güey.
2: Ya ni se ocupan del niño.
1: Ajá.
2: ¿Ha sucedido? Fíjate,
1: ¿ha sucedido?
2: Que por estar acá en el evento,
1: no pasó
2: accidentes.
1: En una alberca no dejaron a un niño, acuérdate.
2: Llegaron a la casa.
1: Entonces, es un tema muy difícil, pero sí desespera. De hecho, hay fiestas en donde en la invitación, Nico, ya te ponen. ¿Qué te va a platicar a ti de fiestas? No niños.
2: A mí me ha tocado ir a fiestas ya bodas, gordo, donde hay brinca.
1: ¿Qué tú toques la canción? Bueno, al menos se entretienen en el brinca.
13: La radio no te lo acepta. A mí lo que me desespera mucho de la gente es, por ejemplo, en el Uber. Llevan el viaje desde que lo piden, saben cuánto van a pagar y todavía llegas y todavía te dicen, ¿cuánto le debo? Y ahí están contando sus monedas. Híjole, neta, que ¿por qué no lo traen desde un principio en la mano?
1: Hablando de desespera también, y el otro día le tuve que acomodar la cachucha a un Didi aquí, Nico, en la mañana. Que no traigan cambio.
2: Ah, caray.
1: Entonces, yo por lo regular siempre les pregunto cuando recién me subo, ¿trae cambio? Porque yo traigo un billete, por ejemplo, traigo un billete de 500, ¿trae cambio? No, pues que no. Ah, bueno, entonces me lo pone para el viaje que entra o llegamos a cambiar. ¿Cuál es la opción? ¿Cómo arreglamos esta situación? Oh, te gastas en otro. No, es que usted debe traer cambio. No, el que debe de traer cambio es usted, porque usted es el que está prestando el servicio, no yo. Yo le voy a pagar lo que usted me cobre, pero usted debe, o no es cierto. Tú si prestas un servicio, ¿cómo vas si tú a tocar una fiesta sin discos, güey? Pues no, ¿verdad? Sin tornamesa.
2: Ay, es que ahora la gente dice, ¿me hace transferencia?
1: O también, ¿no? Que te den la solución, pero no, pero así muy salsa me dijo el vato. No es que usted debe traer cambio, no, el que lo debe traer es usted, porque usted está prestando el servicio.
2: ¿Qué dice el público?
1: Es la pregunta del día.

con 500. Nada más déjele aviso, mi querida Ada, que ya venden terminales, para que puedan pagar la gente con tarjeta y no están tan caras. Esa es una buena opción y una solución. Cómase un burrito.

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grites. Si no es para pedir auxilio, festejar un triunfo o evitar un accidente. En una situación normal, el grito no es una forma de comunicación aceptable. El que tiene la razón no grita, no necesita hacerlo. Se equivoca quien cree que el valor de lo que dice depende del volumen de su voz. Nada es mejor o más importante porque suena más fuerte. El grito es una falta de respeto. Solo hace bulla, ofende y humilla. Grita el que pretende imponer una autoridad que no tiene. El grito es un gesto de prepotencia. Rebaja al que lo profiere. Las personas educadas jamás gritan. Grita el altanero, el que cree que gritando todo lo puede. Y aquel que grita a un ser indefenso o subordinado es capaz de gritar también a sus seres queridos. El grito es la confesión del miedo. Grita el que teme no ser tomado en cuenta o no ser obedecido. El grito es un acto que compensa los silencios sumisos que guarda el gritón con otra gente. Gritar por costumbre es una enfermedad muy triste, pero gracias a Dios curable. Es dejar salir la fiera que todos llevamos adentro. Aunque valgan verdades, las fieras no gritan. En un conflicto de opiniones, serénate. Y si es posible, guarda silencio, pero no grites. El que lo hace está anunciando que ha perdido el control de la situación. En todo grupo humano convencen las ideas y los argumentos, aunque sea media voz, por escrito y hasta con señas. El grito está por debajo de todo eso. Los sentimientos más nobles y las palabras más bellas se dicen en voz baja y en tono amable. Nadie reza o confiesa su amor, ni molesto.

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1: Damas y caballeros, vámonos rápidamente con el triple duelo Z. Son dos canciones que se enfrentan. La canción que trae nuestro residente, ¿la escuchamos?
2: Son tres las que se enfrentan.
1: ¿Sí?
3: La radio de Neta es la Z. Soy el Ivano y quisiera poner a competir la de El Ramito de Violetas de mi banda El Mexicano.
2: ¡Ay, moza! Mire nomás. Hey, I'm the copy and my dream on.
1: Es la que trae nuestro reciente. ¿Cuál traes tú, gordo?
2: Esta que más o menos va por el mismo giro, pero está a cargo.

0: equipo Nápoles, el jugador de las Chivas. Ahí se hace el triple duelo Z. La banda R15, si tu boquita fuera.
1: Pues para perro, perro, gordo. Mira, y la que traigo yo.

0: la senda. Vámonos con la banda El Mexicano.
1: Órale. Gracias. 1-0-0.
0: Esa es la Z. Es el pollo, mi fan, todo. Bonito día. Como por ramita de violetas.
1: 2-0. Ayer aquí andan, el fin de semana anduvieron por acá. Una, ya es que hay dos. Sí. Dos bandas, mi banda El Mexicano. ¿Cuál era? La de Casimiro y la del otro vato. Pues ya no supe quién vendría. Ya ves que a los grupos les gusta tener tres o cuatro grupos con el mismo nombre, gordo. Ahí tienes a los
2: que lo roban.
1: Ya sé. ¿Cuántos cadetes de Linares hay, gordo?
3: No, está en toda la academia, gordo.
1: Oye, este.
2: Cerrada neta es la Z. Yo voto por mi banda El Mexicano.
1: ¿Ya ganó?
3: Pues ya ganó.
1: Ahí está. Ramito de violetas.

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0: Caramelos y gomitas, ¿cómo están? Ya Nicolás Díaz Moreno, el pollito de la Z, diciéndole muchas gracias por la atención prestada durante estas 7 horas. Comenzamos desde las 6 de la mañana y hasta la 1 de la tarde en este día que está de verdad maravilloso para ustedes que están haciendo planes para ir a un restaurante, para comer con la familia, para reunirse, para hacer talacha en la casa. Bueno, les invito para que no se separen de la Z 103.5 y a continuación viene por aquí la secretaria que también tiene excelente música y buen ambiente, así de que no se separen de la Z 103.5, la radio de neta. Que pasen buenas tardes, soy Nicolás Díaz Moreno, el pollito, y mañana, si Dios quiere, a partir de las 6 de la mañana, aquí nos estaremos escuchando ya de nueva cuenta junto con Juan José Luna. Sale, que pasen feliz domingo, adiós.
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0: corazones de mi alma, mis amores hermosos, mis vidas santas. Efectivamente, estamos arrancando una emisión más de este subgustado programa, sí, del Club de la Secretaria, a través de la Z, la radio de Neta, en el 103.5 FM de su radio, 720 de la AM, llegando más lejos para ti. Corazones, ¿cómo nos va en este domingo? Dominguito sabrosón, familiar, suculento, romántico, porque recuerde que estamos a punto de arrancar con Sentimientos de Neta. Obviamente usted ya sabe, corazones de mi alma, que durante el transcurso de estas horas vamos a vivir un gran, gran, gran programa. Primero que nada, pues como le decía, viene Sentimientos de Neta, viene más adelante Corazones Bellos, nada más y nada menos que sus segmentos del Club de la Secretaria, Reflexionando, La Inolvidable de la Secre, obviamente el Chisme Caliente de la Secretaria, por supuesto hace presencia el Noticiecre de la Secre, ¿qué le puedo decir yo? Un gran, gran, gran momento para estar aquí con nosotros, para acompañarnos. Y ya saben, Sentimientos de Neta comienza, pero que sí, ya.
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0: Para estar juntos, corazones de mi alma, para estar así pechito a pechito con usted, acompañándome en siempre agradecida y bendecida con cada uno de ustedes. Antes de arrancar este programa, quiero rápidamente externar mis felicitaciones, mi agradecimiento por medio de la radio. Sabe que en la noche de ayer tuve la oportunidad de acudir a un evento porque me invitaron unas radioescuchas que tengo yo desde hace mucho tiempo y que se convirtieron en mis amigas. No solamente son radioescuchas, son mis amigas, pero yo las conocí por medio de la radio. Esto lo menciono porque en un programa como este, que es Sentimientos de Neta, y que usted se recordará a la gente que me escuchó en las madrugadas, pues ellas dedicaban canciones. En ese tiempo todavía no tenían una relación, en ese tiempo realmente nada más se gustaban. Y lo decía en la noche de ayer, a través de mi página del Club de la Secretaria, justamente subí el video, lo compartí una foto apenas, de que realmente yo fui cupido en ese momento. En ese tiempo yo fui cupido. Entonces, gracias por haberme invitado a su boda. Gracias por hacerme parte de sus momentos tan importantes. A la gente que se toma el tiempo de hacerme invitaciones, de verdad, muchas gracias. A veces por cuestiones de tiempos y compromisos yo personales no puedo. Pero cuando puedo, créanme lo que con todo el gusto y el cariño le acompaño. Quiero también aprovechar para mandarle un saludo a Claudia Escobar, quien también era mesera de este lugar, y a toda la gente que me pidió foto. De verdad, muchas gracias. Muchas gracias a toda la gente que me solicitaba foto. Yo me sentía, pues, me siento primero que nada bendecido y agradecido con Dios porque usted, pues, me quiera de esa forma. Pero sobre todas las cosas, a toda la gente que se tomó el tiempo de, en la boda de Corina y de Liliana, de solicitarme una foto y decirme, secretaria, regálame una foto. De verdad, muchas, muchas gracias. Para mí es un honor siempre, siempre encontrarle. Ahora sí, dicho esto, arrancamos Sentimientos de Neta.
2: ¿Qué tal, mi secre? Muy buenas tardes. Un gusto, como siempre, como cada domingo, estar acompañándote en esta jornada laboral tuya. A ver si me puedes complacer, por favor, con Que Me Perdone Tu Señora, de Manuela Torres.
0: Gracias.
2: Saludos y saludos a todos los radioescuchas en este bonito domingo.
0: Gracias, mi amor. Arrancamos.

0: ¿Sabías que no ahora?
1: Por las
2: La radio de Neta es la Z. Excelente inicio de turno, hermosa, preciosa. A ver si me puedes complacer con la canción de El Próximo Viernes en versión acústica. Por favor, saludos.
3: Corazón.

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1: Buenas, buenas, mi secre, qué alegría volver a escucharte un domingo más. Paso a saludarte y desearte muy buen turno. ¿Me pondrías, por favor, dijiste adiós de los temerarios? Saludos para todos.
0: ¡Una 13!

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1: Una de la tarde con 18 minutos.

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1: La radio de Neta de la Z, buenas tardes, excelente día, secretaria, qué emoción escucharte. ¿Me puedes complacer con Cómo te extraño, mi amor, de Leo Dan? Saluditos.
0: Una 21.

0: Una de la tarde, mi gente, una de la tarde con 24 minutos. Continuamos con más a través de la Z. Y recordándoles, seguimos en su programa Sentimientos de Neta. Un saludo muy especial a los choferes de plataforma. Seguimos con más.
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1: Buenas tardes, se cree, feliz dominguito. Hace pues completar con la canción de la MS. La razón de ser. Ay, porfa.
0: La 1:27.

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1: Un sentimiento.

0: Buenas tardes, la radio Neta La Z. Un saludote, secretaria, que tengas un bonito turno y échale ganas. A ver si me podías complacer con la de Necesito una compañera de los Bukis.
1: 1:31.

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La 1:35.

0: radio, ¿qué tal la senta, mi secre? Saludos del compa Chuca desde Denver. Póngase la rolita de rosas blancas con los Johnny. Saludos, mi secre. Aquí estamos al pendiente.
1: 20 para las 2.

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1: Hola, hola, mi secretaria hermosa. Bonito domingo, bonita tarde. Espero te encuentres bien, corazón. Y como siempre, es un gustazo poder escucharte. A ver si podrás, por ahí de casualidad, con la canción de ¿Dónde estarás? De mi banda El Mexicano. Y pues te agradezco. Muchas gracias. Bonita tarde.

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1: Buenas tardes, mi querida Secre. La radio de Neta es la Z. A ver si me puedes complacer con una canción de Laura Flores. Creo que se llama Desamor. Saludos.

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1: La radio de neta es la Z. Hola, hola, Secre, bonito domingo. Quiero ver si me puedes poner la canción de La Cima del Cielo con Ricardo Montaner. Que tengas un excelente domingo, Secre. Saludos, besos.

0: Corazones de mi alma, estamos llegando al final de este gustado programa de Sentimientos de Neta. Muchas gracias por haberme acompañado en esta emisión de domingo, en esta primera hora del programa. Ya sabe que nos vamos hasta las 6 de la tarde. Estamos finalizando, se me quedan muchas rolitas pendientes, corazones, pero ya sabe, a las 3 de la tarde, las complacetas de la Z, donde la Z le complace de nueva cuenta. Le quiero recordar también que vienen sus segmentos, viene el Reflexionando con la Secretaria, viene por supuesto el Noticiecre de la Secre, el Chisme Caliente, las Mezclacetas a las 5, vienen las Tercetas a la media hora. Entonces, ¿qué le puedo decir? Un gran programa el día de hoy domingo, así es que sígame acompañando a través de la Z en este domingueando con la Secre aquí por la radio de Neta. Finalizamos con Sentimientos de Neta. Muchas gracias.
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Corazones de mi alma, continuamos con más música, más éxitos a través de la sed en este domingo, dominguito sabrosón, suculento, rica tarde, provechito para la gente que ya anda ahí comiendo o los que apenas están despertando del, pues ya sabes, del fin de semana que de repente se me alocan muchísimos corazones de ellos. Que Dios les bendiga, mis amores. Ahí viene el reflexionando con la secretaria. Quédese, siga con nosotros a través de la Z. 103.9.

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2: Continuamos con más dentro de este su programa del Club de la Secretaria, ya entrando, arribando, llegando a esta sección del Reflexionando, donde vamos a hablar de un tema que no había traído tanto, y me refiero al tema de los amigos, del valor de un amigo, del valor de tener a una persona, un confidente, alguien que tal vez no te una como tal de sangre, pero sí que se ha vuelto parte de tu vida, que es parte de tu familia incluso, o que convives demasiado con esa persona. Es por eso que en esta emisión yo le invito a que usted reflexione junto conmigo en esta sección del Reflexionando con la Secretaria, con este siguiente mensaje.
3: Cierta noche, recibí una llamada telefónica de un buen amigo. Aquella llamada me alegró mucho. Lo primero que me preguntó fue, ¿cómo estás? Sin saber por qué, le contesté, muy solo. ¿Quieres que hablemos? Le respondí que sí y añadió, ¿quieres que vaya a tu casa? Dije que sí. Colgamos el teléfono y en menos de 15 minutos estaba tocando a mi puerta. Yo hablé por horas de todo. Mi trabajo, mi familia, mi novia, mis deudas. Él, atento siempre, me escuchó. En eso se nos hizo tarde. Yo estaba muy agradecido con él. Me había hecho muy bien su compañía y sobre todo que me escuchara, me apoyara y me hiciera ver mis errores. Cuando él notó que ya me encontraba mejor, me dijo, bueno, me voy. Tengo que trabajar. Sorprendido le dije, ¿por qué no me habías dicho que tenías que ir a trabajar? Mira la hora que es. No dormiste nada, te quité toda la noche. Él sonrió y me dijo, no hay problema, para eso estamos los amigos. Yo me sentía cada vez más feliz y orgulloso de tener un amigo así. Lo acompañé a la puerta de mi casa y cuando caminaba hacia su automóvil le grité desde lejos, y a todo esto, ¿por qué me llamaste anoche tan tarde? Regresó y me dijo en voz baja, quería darte una noticia. ¿Qué pasó? Le pregunté. Fui al doctor y me dijo que soy gravemente enfermo. Yo me quedé mudo. Él sonrió de nuevo y agregó, ya hablaremos de eso. Que tengas un buen día. Pasó un largo rato hasta que pude asimilar la situación y me pregunté una y otra vez, ¿por qué cuando me preguntó cómo estaba me olvidé de él y solo hablé de mí? ¿Cómo tuvo la fuerza para sonreírme, darme ánimos y decirme todo aquello que me dijo? Es increíble. Desde entonces mi vida ha cambiado. Ahora soy menos dramático con mis problemas y disfruto más de las cosas buenas. Ahora aprovecho más el tiempo con la gente que quiero. El que no vive para servir, no sirve para vivir. La vida es como una escalera. Si uno mira hacia arriba, siempre será el último de la fila. Pero si mira hacia abajo, veremos que hay mucha gente que quisiera estar en nuestro lugar. Así es que detente a escuchar y ayudar a tus amigos, si crees

Muy bien, mi gente, ahí escuchábamos esta reflexión del valor de un amigo, del valor de tener a una persona cercana que nos escuche y que de igual forma le escuchemos. Creo que esta reflexión llegó en el momento perfecto, porque justo pasa muchísimo eso y constantemente cometemos el error de que cuando una persona viene y nos platica o nos pone en el tema alguna vivencia, algo que le esté pasando, pues lo invadimos o la invadimos con un ejemplo de nuestra vida, cuando no debería de ser así. Deberíamos de escucharle y sobre todo servirle, porque como lo dice en la reflexión, el que no vive para servir no sirve para vivir. Y efectivamente debemos de servir de nuestro hombro, de nuestra presencia, porque luego a veces cometemos el error en pensar y en decir, bueno, pues es que yo no soy una persona especializada, yo no soy una psicóloga o yo no soy un psicólogo, pero no se trata de eso, a veces solamente se trata del apoyo moral. Y como bien lo dirían por ahí, si tú te acuestas a llorar, créemelo, que yo de igual forma me acostaré contigo para que lloremos juntos. Es por eso que siempre es importante en esta emisión del Club de la Secretaria y del Reflexionando, sobre todo, marcar eso, marcar el valor de tener a una persona que es tu aliada, que es tu amiga, que es tu amigo, en esos momentos difíciles, en esos momentos cruciales, no solamente en los bonitos, porque por lo general en los buenos están siempre, la mayoría, pero ¿qué pasa cuando necesitas de alguien, del consejo de una persona, cuando esa persona se siente cabizbaja? Porque todos hemos pasado nuestros momentos, todos hemos pasado por detalles, igualmente por errores, por baches, y necesitamos a lo mejor de una mano amiga que nos aconseje, que nos diga, que nos escuche y que tenga esas palabras de consuelo y de aliento, o bien que nos ponga o nos preste atención. Por eso, mi gente, siempre valore a esos amigos que están a su lado, a esos amigos que aún a pesar de las adversidades siguen ahí, a esos buenos amigos que independientemente de la distancia se toman el momento para escucharte, o bien para responder un mensaje, para decir, estoy contigo, aún a pesar de la distancia, aún a pesar del tiempo, y sobre todo, aún a pesar de las cosas. Esto fue Reflexionando.

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17: Dos con 24.
18: Esta es para ti.

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1: Corazones, continuamos con más a través de la Z, siendo las 2:30 de la tarde. Déjeme decirle, corazones, que nos vamos a ir con la terceta de la Z de esta emisión de hoy. En esta ocasión le traigo al señor, al señorón, que es portador de un apellido que pues ha tenido mucha controversia en últimas fechas. Obviamente estoy hablando de Pepe Aguilar, corazones de mi alma, que se va a hacer presencia con una terceta de la Z en esta emisión de hoy. Acompáñame.
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1: De la tarde, mi gente, 2:41 PM, continuamos con más a través de la Z, la radio de Neta, y justamente estamos entrando al Noticecre de la Secre con la mejor información local, estatal, y por supuesto la nota nacional. Arrancamos con una emisión más de esto que es el Noticecre de la Secre.
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1: Y entrando de lleno con la información, vamos con esta noticia local. Déjeme decirle a quienes nos están escuchando que tras la clausura del gimnasio municipal Josué Neri Santos durante la madrugada de este pasado domingo, por operar fuera de horario durante el concierto de Alfredito Olivas, el municipio de Juárez fijó su postura sobre la realización de eventos en espacios deportivos municipales. Así como lo escucha, el presidente municipal Héctor Rafael Ortiz Orpinel informó que analizará detalles en conjunto con el Instituto Municipal del Deporte de Juárez si estos espacios son aptos para este tipo de eventos, ya que existen otros lugares para realizarlos. Así como lo escucha, hay que mencionar que el mandatario juarense expresó: yo estoy en el análisis, en mi punto de vista, me parece que no son espacios para llevar a cabo eventos de esa naturaleza, tendremos que hacer análisis. Si usted me pregunta, yo no estoy de acuerdo, debido a que existen otros recintos más adecuados para las actividades recreativas en la ciudad. Esto lo dijo Héctor Rafael Ortiz, quien es el presidente municipal. También agregó que a pesar de la clausura, los organizadores pueden realizar y retirar el espacio y el escenario y el equipo, y asimismo asegurar que serán los promotores quienes deberán pagar cualquier sanción económica que aplique la gobernación.
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1: Y entrando a esta noticia del estado, déjeme decirle que la Coordinación Estatal de Protección Civil emitió la alerta preventiva ante las lluvias que podría generar la nubosidad asociada al huracán Simón durante las próximas horas en la región sur del estado. Para este domingo se pronostica precipitaciones de dispersas y moderadas con una acumulación de 5.1 a 25 milímetros en la zona suroeste, sur y noroeste. Entre los municipios con mayor probabilidad de precipitación se encuentran Guadalupe y Calvo, Belleza, Valle de Zaragoza, Rosario, El Tuye, Allende, López Coronado, Jiménez, también San Francisco de Conchos, Camargo, La Cruz y Ojinaga y Manuel Benavides. Hay que mencionar que para el lunes las lluvias serán moderadas, puntualmente también fuertes, con acumulados de 25.1 a 50 milímetros. En San Francisco del Oro, en Parral, en Santa Bárbara y en Matamoros, municipios que permanecen en alerta naranja. Hay que mencionar que la precipitación podría estar acompañada de descargas eléctricas, ráfagas de viento y posibles caídas de granizo en algunos puntos del estado de Chihuahua.
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1: Y bien, entrando a esta noticia nacional, déjeme decirle que el Departamento de Seguridad Nacional de los Estados Unidos lanzó una campaña sobre medidas sistemáticas para derribar drones en la frontera con México y expresó un mensaje: adiós, sí, adiós narcos. Así como lo escucha, el operativo se destacó en el concepto de dominio de energía dirigida, impulsando la integración de tecnología militar avanzada para proteger el espacio aéreo estadounidense. Utilizan sistemas láser de alta energía y dispositivos microondas de alta potencia para interceptar drones con un costo operativo considerable y menor al de una munición tradicional.

0: De acuerdo con los objetivos de la campaña de los Estados Unidos, continuará ampliando la producción de dichos sistemas con el objetivo de rastrear, interceptar y derribar de manera sistemática cualquier incursión aérea vinculada al narcotráfico. Asimismo lo escribieron: adiós, narcos.
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0: Y bien, siendo las 2:46, vamos con el reporte del clima. Déjeme decirle que actualmente tenemos una temperatura de los 32 grados centígrados con una probabilidad de precipitación del 0% y una humedad del 26%. Vientos de hasta 21 kilómetros por hora. El día de hoy ya alcanzamos la máxima de los 32 grados centígrados con una mínima de los 18 grados centígrados. El día del día de mañana las temperaturas bajan, sí, mañana lunes a 31 grados centígrados como la máxima y la mínima en los 17 grados centígrados. Hay que mencionar que hay una humedad del 40% y vientos de hasta 14 kilómetros por hora. De igual forma, en el transcurso de la semana estése pendiente porque se esperan lluvias para esta siguiente semana. Y bien, hemos llegado al final del Noticecre de la Secre con la mejor información local, estatal y por supuesto la nota nacional. Agradezco muchísimo a quienes se reportan. Por acá me dicen, secretaria, saludos para el Samo, que es tu fan. Saludos, mi amor, que Dios los bendiga. Gracias por la sintonía. Por acá también me dicen un saludo muy especial a los pintores, caballero, al Rubén, al Moy, al Charlie, al Meni y al Rubén, que nos dio bono. Bueno, pues un saludo muy especial. Continuamos con más a través de la Z, la radio de Neta. No le cambie.
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3: 2:48.

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0: 8 y las 3.

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1: Corazones, bienvenidas y bienvenidos a las complacetas de la Z. Una emisión más donde vamos a disfrutar de la música, de los éxitos, pero sobre todas las cosas, donde usted tiene la oportunidad de mandar su mensaje a través del Z WhatsApp. Ya lo sabe, para solicitar su rolita, para decir, secretaria, quiero escuchar esta canción. 656-857-7950. Repito, 656-857-7950. El primer mensaje que entró. Buenas tardes.
2: La danza de la Zeta, mi gente, seguido a mí, me fue un placer con piel a piel de los Tigres del Norte.
1: Ay, repíteme el nombre que casi no te escuché, corazón, a ver, échale.
2: Con piel a piel de los Tigres del Norte.
1: Sigo aquí, de los Tigres del Norte.
2: Piel a piel de los Tigres del Norte.
1: ¿Hilo negro? Escríbeme lo mejor, por favor.
2: De piel a piel,
1: mi seco. Mi vida, perdón. Perdóname, corazón de mi alma. Es que ya estoy sorda. Piel a piel, corazón. Es que sabes qué pasa. Ya le da, ya me está llegando. Ya también me está llegando para que ustedes vean que no, que en algún momento ya me voy a dar el viejazo. Todavía no lo doy, pero ya lo estoy dando en oído ya. Me han acabado con lo último que me queda. Corazones, vámonos.

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1: Esta es la testa. Yo quiero una complaceta de Tropicalísimo Pacho en ese premio. Al corazón no te engañas.
0: Las 3-4.

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1: Buenas tardes, la radio de Neto La Z. Puedes complacer con la canción de Ya No Es Lo Mismo, de Moy Bobadilla. Saludos para todos los que andamos chambeando en domingo.

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1: La renta en la está mi secretaria. ¿Cómo está mi secre? Aquí la estamos escuchando, Café La Malinche, aquí con mi amigo Naúl, Daniel y todas las meseras de La Malinche. Quiero que me complazca con una canción. Pónmela de No Señora Pache, por favor.

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1: La radio de Neta es la Z. Buenas tardes, secretaria. ¿Me puedes complacer, por favor, con la canción Ni con Tequila de los Rieleros del Norte? Gracias. Bonita tarde.
0: Son las 3:20.

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1: Cheque, buenas tardes de la radio Veneta es la Z. Me puedes complacer con el camionero que soy, con Apache. Saludos de

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1: La radio de Neta es la Z, mi secre. Si me complaces esta ocasión con la canción de Rey de Corazones de Ariel Camacho, recordando a mi estimado amigo el Koshi. Saludos al jefe Frijol.

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1: La radio de Nathan La Z, mi secre hermosa. A ver, siempre es un placer con la de la canción de Rodillas Te Pido. Saludos, mi secre.

0: Stars.
1: ¿Qué?
2: Neta, la gente de secretaria, ponme por favor la canción de Vamos a Bailar de Montes de Durango. Saludos a todos los de aquí en La Chaveña.

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1: Hola, buenas tardes, secretaría. Buenas tardes, bonita.

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1: La radio de Neto es la Z, mi secre preciosa. A ver si por ahí te puedes poner la del final de la victoria de la arrolladora, corazón. Gracias.

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1: Chale, mi seque bella. A ver si puedes complacer con la de rol en mi rambla de los campings. 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

0: Corazones, corazones bellos, estamos finalizando una emisión más de las complacetas de la Z. Muchas gracias a todas aquellas personas que se tomaron el tiempo, corazones de mi alma, de mandar su Z WhatsApp. Se nos quedan canciones, rolitos pendientes, como cada emisión. Pero a todos, a los que alcanzaron y a los que no alcanzaron, les agradezco muchísimo. Siempre por escucharnos, por acompañarnos, por ser parte de la radio de Neta. Gracias inmensas. Ahí escuchamos de todo un poco. Que si los Capis, que si los Huracanes, de todos mis corazones, a la arrolladora Banda de Limón que también estuvo presente. ¿Qué le puedo decir yo? Una gran tarde para terminar. Ya sabe que más adelante hace presencia sus gustados segmentos del Club de la Secretaria. Viene el... Sí, la inolvidable de la Secre. Por supuesto que hace presencia el chisme caliente de la secretaria, porque hay bastante información de los espectáculos. También vienen las mezclacetas de la Z a las 5 de la tarde. Así es que quédese con nosotros. Solamente estamos finalizando esto que es, sí, las complacetas de la Z. Me dice por acá, saludos a Mía Morales y a Lía Morales de parte de su papá, que las ama muchísimo. Pues un saludo muy especial, corazón, tanto a tus dos, me dijiste que son tus hijas, ¿verdad? Ok, Mía Morales y Lía Morales, de parte de su papá, que las ama mucho. Pues que Dios las bendiga, mi amor, y que mucha salud y mucho éxito siempre. Vámonos, ahí regreso.
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10: Cuatro de la tarde con 2 minutos. 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

Corazones de mi alma, continuamos con más a través de la Z, sí, la radio de Neta. Déjeme decirle que estamos a punto de entrar a la inolvidable de la Secre. Vamos a revivir dos éxitos musicales, ya lo sabe, uno en inglés y uno en español. Nos vamos a poner de aquellas a recordar, a desempolvar dos grandes éxitos musicales. Aprovecho para mandar un saludo muy especial a la gente que se dedica a la labor del transporte público y privado, compadritos. Compadritos, oiga, mira, nada más, ya no me. Corazones, iba a decirle. Es que me acordé de compadrito, discúlpeme. Que anda descansando en su casa. Corazones, y también un saludo, miren, por acá me están diciendo, para los traileros secretarios. Ay, pues sí, siempre les mando saludos a los traileros y nunca ni nada me mandan ustedes a mí. Nada me mandan, pero yo sí les mando el saludo. Que Dios les bendiga, un abrazo. Continuamos con más a través de la Z, la radio de Neta.

su programa del Club de la Secretaria. Y sí, estamos resurgiendo desde las cenizas con esta su gustada sección de la inolvidable de la Secre. Déjame comentarle, mi gente, que como usted ya sabe, rescatamos esos éxitos musicales en esta su sección, donde pues no solamente entra el español, sino también el inglés. Y justo es con lo que vamos a arrancar. Esta primera canción que le voy a presentar es una canción que tiene un sinfín de reproducciones, pero que sobre todas las cosas es una de las voces más hermosas de, pues yo podría decirlo, de este abanico musical que hemos tenido con el paso de los años. Una melodía muy recordada por muchos, pero también muy anhelada por otros. Pero mire, la secretaria ya está aquí presentando lo mejor de lo mejor. ¿Qué le parece si mejor escuchamos esta gran melodía dentro de su gustada sección de la inolvidable de la Secre?

¡Híjole, mi gente! ¡Híjole, no! ¡Híjole, no! ¡Híjole, no! ¡Se puso bueno! ¡Se puso bueno esto! ¡Ay, qué canción del recuerdo! Allá por el año que 2004, 2005 más o menos, donde salía esta melodía y que también fue agregada, voy a decirlo, a muchos videos por ahí de aquellos tiempos, de aquellos años. Ahí ya ve que en ese tiempo se acostumbraba a lo del Bluetooth. Ahí van a decir que qué vieja la secretaria. Pero ya ve que se acostumbraba antes en los celulares del Bluetooth y luego ahí te la andabas pasando. Y luego en algunos videos que te la pasabas venía justo esta canción, que es muy recordada por muchos y que también forma... Pues yo podría decir que forma parte de este abanico musical, de aquellas canciones que van a que ya pasaron y que siguen pasando a la posteridad, o sea que no se nos van a olvidar. Pero ¿qué le parece si vamos con una segunda canción? Esta siguiente melodía, mi gente, es en español, no es en inglés, pero es de una gran banda que justo rompió con pues con muchísimos récords allá en los años 90 aproximadamente, también obviamente en los 80s, allá a finales de los 80s, y aún siguen siendo recordados con canciones tan inolvidables y tan icónicas como esta que le presento en la segunda y última inolvidable de La Secre.

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19: 4 de la tarde con 26 minutos. 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
1: Mis amores, mi gente linda, mi gente hermosa, efectivamente estamos entrando ya a la tercera de la Z de esta emisión de domingo 11 de octubre, siendo las 4 de la tarde con 31 minutos. Le voy a presentar a una gran mujer, a una reina que usted ya sabe, tiene muchos éxitos musicales, pero que sigue estando vigente, y me refiero, obviamente, a la siempre icónica Amanda Miguel en esta tercera. De la
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Continuamos, mi gente, continuamos con más a través de la Z, la radio de Neta. Mis corazones bellos, déjeme decirle que les traigo la mejor información de los espectáculos, porque este fin de semana hubo bastantes eventos aquí en la ciudad. Hubo diferentes situaciones, diferentes cosas, pero una de ellas, corazones de mi alma, es de lo que se está hablando en las redes sociales. Resulta ser que yo soy una chismosa. Andaba yo despertándome por la mañana cuando de pronto vi, pues obviamente que usted sabe que Alfredito Olivas estuvo con su segunda fecha aquí en Ciudad Juárez y hubo bastante polémica con esto. Hubo quejas justamente del calor que se estaba dejando sentir en el gimnasio Josué Neri Santos, sobre todo porque pues sabemos que abarrotó. Pero obviamente en medio de esta euforia de este regreso de Alfredito Olivas a la frontera, pues hay que mencionar algo también muy importante, y es que recordemos pues que el gimnasio municipal Josué Neri Santos, pues que me lo clausuran también. Así como lo escucha, pues este pasado viernes 9 de octubre arrancó Alfredito Olivas sus presentaciones aquí en Ciudad Juárez. El día de ayer también estuvo, el día de ayer sábado 10 de octubre, y diferentes usuarios a través de redes sociales pues compartían un poco respecto a cómo estaba el calorón en el evento, en el magno evento de Alfredito Olivas, que estaba presentando justamente en el Josué Neri Santos. También obviamente estaban hablando un poquito respecto a pues la aglomeración, que como repito, hubo llene absoluto. Pues obviamente la gente también lo estaba reportando a través de redes sociales, pues de los costos, de los baños, etcétera, etcétera. Y lo que llamaba mucho la atención, que lo mencionábamos justamente en el Noticiecre de la Secre, es que la mañana de este, justamente de este domingo, pues mucha gente a través de redes sociales está diciendo de que clausuraron el Neri Santos, pues que era causa justamente pues del periodo obviamente que les permiten a los artistas estar tocando, y pues que de alguna forma ahí se pasaron unos minutos, horas, quién sabe, porque unos reportan una cosa, otros reportan otra. Pero lo que sí le puedo decir algo muy importante, corazones de mi alma, y es que pues ya habló el presidente, el alcalde, y ya dijo que van a checar muy detalle ese el espacio del Josué Neri Santos, porque están viendo si es apto para este tipo de eventos o no. Y pues obviamente este gimnasio, pues fíjese, hay diferentes opiniones por aquí a través del Z WhatsApp. Hay una persona que dice que está bien que lo hayan clausurado, que es su humilde opinión, que se supone que es un gimnasio para puros eventos deportivos. Bueno, pues cada quien tiene su opinión, pero pues esa es la información que tenemos hasta ahorita. Usted dirá, pues ojalá ya no lo abran, pues ojalá, no sé, corazones de mi alma, pero pues vamos a pasar a otra información de los espectáculos. Aquí sí me voy a poner un poquito más cumbianchera, porque pues ya amanecimos esta mañana de domingo con la noticia de que el cantante colombiano Álvaro Pava, reconocido por su participación en la Sonora Dinamita y por interpretar esta cumbia de Mil Horas, murió ya a los 65 años en Monterrey, Nuevo León. La agrupación pues tristemente confirmó su fallecimiento mediante un mensaje de despedida en las redes sociales. Hay que mencionar que la Sonora Dinamita pues ha recordado a este gran artista como una de las voces más importantes de la Sonora Dinamita, y que durante la década de 1990 pues destacó por su contribución

también la mente a canciones que acompañan a distintas generaciones, también porque su voz, pues obviamente la cataloga la Sonora Dinamita como una voz eterna. Y digo eterna porque, pues obviamente, ¿quién no recuerda esta gran canción? Sabemos que es un cover, pero la Sonora Dinamita hizo un éxito esta canción de Mil Horas. Entonces, pues le digo, su trayectoria obviamente está muy, muy ligada a la música tropical, para quienes les gusta la música tropical, y que de alguna forma pues también había interpretado ya algunos otros temas como Julio Calderón, me gusta mucho esa canción con él, El Guayabo, Perfume de Gardenia, uy, ya no me acordaba de esa canción, pero qué buenos tiempos tuvo Álvaro Pava, reconocido por su participación en la Sonora Dinamita e interpretar esta icónica cumbia, sí, de Mil Horas. Y justamente como estamos con esto, pues así nos despedimos del chisme caliente de la secretaria para recordar los grandes tiempos de la Sonora Dinamita. Continuamos.

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1: 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Son las 4:57.

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2: Corazones, mi gente linda, mi gente hermosa, efectivamente estamos arrancando una emisión más de esto que es la mezcla Z de la Z. Le quiero decir a usted que nos está escuchando, mis amores hermosos, mis corazones, mis vidas santas. Está a punto de que se me termine el hechizo de la secretaria, pero independientemente de eso, yo quiero que usted me acompañe, que se quede con nosotros, porque se va a poner bueno. Ya sabe que esta primera parte viene en esta ocasión el DJ Slash, y en una segunda entrega viene el DJ Chirrín para que usted se quede y sobre todo se ponga a bailar, le suba su bocina, se limpie las malas energías, se ponga a trapear su casa, lo que esté haciendo, mis amores bellos. Arrancan las mezclacetas de la Z.

0: corazones. ¿Cómo nos quedamos con esos cumbiones, sabrosones y suculentos a través de la Z, la radio de Neta? ¿Qué le puedo decir, corazones de mi alma? De verdad se dejó caer el DJ Slash en esta apertura, obviamente de las mezclacetas. Recuerde que usted puede a través de redes sociales seguir a sus DJs, solicitarles los mixes, que ellos son los portadores de este material, de este trabajo, que justamente es de ellos. En una segunda parte viene el DJ Chirrín, para que usted no se lo pierda. Quiero aprovechar rápidamente para mandar este saludito que me dicen: buenas tardes, la Z.
1: Saludos desde Veracruz para mi hermana Brenda, el Mo, que está oyendo la radio ahorita a todo volumen, allá en Rivera del Bravo, etapa 9. El Mo mínimo está echándose unas caguamas bien frías. Y mi hermana Brenda por lo mismo.
0: Saludos.
1: Ahora sí, con la canción Viento de Tropicalísimo Apache, por favor, gracias, saludos.
0: Bendiciones.
1: De Veracruz.
0: Bendiciones, corazón, muchas gracias, un abrazo a la distancia. Y pues mira, ¿quién diría que sí te tocó Apache, que saliera ahí en las mezclacetas? Buenas tardes.
2: Saludos, mis secres, saludos.
0: Saludos.
2: No sabes el gusto que me da oírte los dominguitos.
0: Gracias.
2: Pero ya me siento triste porque ya mero dices bye-bye.
0: Bye-bye.
2: Saludos, mi secre.
0: Ya mero se me acaba el hechizo de la secretaria, corazones de mi alma. Pero usted quédese pendiente, porque todavía nos falta un ratito más. Ahí regresamos, vamos a una pausa y continuamos con más de las mezclacetas.
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1: Ay, corazones, pues ya estamos llegando al final del hechizo. Del hechizo de su servidora, la secretaria, pero le quiero agradecer muchísimo por haberme acompañado en esta emisión de hoy, ya domingo 11 de octubre, corazones de mi alma. Le recuerdo que muchas gracias inmensas por estar pendiente, por ser parte de la radio de Neta, sobre todo también por haberme acompañado en el transcurso de estas horas. Le recuerdo que esto no se acaba hasta que se acaba, seguimos teniendo un domingo espectacular, porque viene más adelante su programa de Juan Gabriel para que usted esté bien pendiente. Obviamente viene la hora nacional, por supuesto las tercetas a la media hora. ¿Y qué le puedo decir? Grandes, grandes éxitos musicales con sus artistas favoritos. Ahora sí me despido, no sin antes recordarle que yo soy la secretaria de la Z. Le mando el beso, le mando la bendición y nos escuchamos en una siguiente emisión. Bye, bye.

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8: Las 6 en punto.